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Cerramos el programa del día de hoy. Nos vamos, nos reencontramos mañana viernes, ya del fin de semana, haciendo la apertura oficial del fin de semana desde la radio. Con buenas canciones, como siempre, los acompañamos con nuestro Conectados a tu Música. Desde la Mega FM 94.1 Mirasol, Corrientes, Argentina. Desde acá hacemos Conectados a tu Música para toda la República Argentina en esta cadena de radio conectadas. Conectados cuenta con la producción de Vigo Producciones. Mi nombre es Fabián Quintana, estoy en la operación técnica y locución de este programa. Un placer acompañarlos y hacer radio este rato que nos tocó estar acá por la radio con este Conectados a tu Música. La invitación para mañana nuevamente sintonizarnos, acompañarnos en este ida y vuelta de comunicación que hacemos todos los días mediante la música y la plena compañía que te ofrece la radio con Conectados a tu Música. Excelente resto de jornada, pasen muy bien, cuídense mucho, Dios los bendiga. Mañana nos conectamos de vuelta, Conectados a tu Música. Chau, chau.

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0: Che, ¿no pinta algo más movido, culiado?
1: Claro, ahora sí. Bueno, vamos a contar una historia a una amiga que la vamos a llamar Teresa.

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0: Molina. ¿Terminó?
1: ¿Qué decís, che?
2: No, boludo. Tenía que quedar cagada, tenía que decir, güey. Claro.
1: Entonces no vas a decir la palabra en quechua, Víctor.
2: No, no digo la palabra en quechua.
1: Bueno, me cambiaste el libreto, hermano.
2: No, no importa, dale, vamos de nuevo.

0: y las secretarías con todas sus responsabilidades y recursos necesarios para poder afrontar los diferentes frentes. Hay personas del Consejo Deliberante, también, o sea, hay concejales, está la gente de la policía, de todas las comisarías, del PRIAR, está la gente de bomberos, súper importante. La gente de Defensa Civil tiene una participación y o sea, es primordial que participe, esté en ese lugar. Tenemos la gente del Consorcio de Manejo del Fuego también trabajando, y a medida que se van generando las reuniones, se van de PEC, cooperativa. Entonces, a medida que van dándose las reuniones, se ve la necesidad de ir incorporando, de ir agregando y ampliando, como llamémosle, la red de personas o empresas o participantes, que es evidente la necesidad de que estén en el conocimiento de eso. Seguramente me estoy olvidando algún frente, pero está muy interesante eso.
1: Nosotros le vamos a pasar a los vecinos el número de Defensa Civil,
0: Perfecto.
1: que ellos atienden. El teléfono es 630253, con la característica acá de Virasoro, 03756, y es tanto para WhatsApp como para llamada,
0: Sí.
1: Así que reitero, 03756-630253, ahí llaman,
0: Sí,
1: Defensa Civil.
0: está la gente de Defensa Civil y la verdad que siempre están listos como para trabajar. Se conformó un grupo de personas para responder a las necesidades. Si bien hoy en día está conformado un comité para este trabajo, tiene un, pongámosle como que tiene un nombre, siempre se estuvo trabajando en conjunto entre todas las fuerzas para cuando hubieron inconvenientes con las lluvias sobre todo, y con el incendio que tuvimos hace unos meses, quizás, mes, 2 meses. Ahí se vio un trabajo bastante, bastante coordinado y de apoyo entre las diferentes fuerzas, entre los diferentes partícipes.
1: Bueno, acá está Maxi Núñez Facundo, haciendo toda la parte fílmica. Nos pararon esta semana.
0: No.
1: Los llamaban de un lugar, de otro, vengan acá, allá. Contame un poquito,
0: Nos estamos preparando,
1: pavimento.
0: nos estamos preparando, sí.
1: Contame qué es lo que hicieron, qué tipo de pavimento, con quién están trabajando,
0: No,
1: la zona.
0: esto es la gente de Vialidad Provincial, el Departamento de Vialidad Provincial, que con apoyo del gobernador Juan Pablo, es un apoyo.

0: tremendo. Es una, son obras que Virasoro queda de más demostrado la necesidad y la lo que hacía falta, ¿viste? No solo cuando tirábamos los primeros metros, cuando llegó la primera batea con el producto, con el material para hacer las tareas de bacheo en Manuel Ocampo y Cocomarola, que arrancamos desde ahí. Yo le decía al intendente que estábamos juntos recorriendo y mirando, siento como una alegría en el pecho al ver que se estaba haciendo eso, cuando se estaban desplazando los equipos, a la hora que llegaron los primeros equipos, íbamos, le mirábamos, le explicábamos cómo funcionaba el equipamiento este. Pero la verdad que es súper contento. Y se iniciaron, o sea, el plan de pavimentación responde al plan, principalmente al plan de obra pública que tenemos aprobado. Y sí, quizás se priorizó un poco los trabajos sobre las calles que estaban muy afectadas, que estaban con urgencia una tarea de repavimentación. Y la idea es, el plan es ir cerrando circuitos de circulación vehicular. Entonces, ese es el primer concepto de esta primera etapa de pavimentación. Entonces, quizás ven que están concentrados en una zona céntrica, un poco alejado también del centro, pero el concepto es reparar calles que estaban muy detonadas, que hacer las tareas de bacheo que estábamos haciendo era básicamente tener que pavimentar todo nuevo.
1: Uno de los
0: Entonces, es lo que se
1: ejemplos
0: hizo.
1: típicos es eternamente el problema en la calle detrás del Celso Silva, la que pasa.
0: Sí, esa quedó
1: Esa cuadra
0: espectacular.
1: ahí del Celso Silva.
0: Esa cuadra del Celso
1: Ahora quedó una
0: Silva,
1: maravilla.
0: tenemos la siguiente, la Manuel Ledesma, después de la policía, la siguiente, que está horrible esa calle.
1: Bacheo, bacheo, bacheo.
0: Y pasar, sí, bacheo, bacheo, bacheo, y pasar ahora es espectacular, ¿viste? Se van a seguir el plan de bacheo, o el plan de asfaltado va a continuar. Todavía no se finalizó con esta primera etapa, o sea, la lluvia hoy frenó las tareas, pero el lunes estamos continuando. Así que bueno, y con respecto al material que habías consultado, lo que se está haciendo es una pavimentación en caliente. El material o la mezcla asfáltica se produce en Santo Tomé, en la planta de Vialidad Provincial, y viene transportada con bateas hasta acá, en donde con los equipos que son necesarios para esa actividad, que es la terminadora, primero la cantidad de bateas. El primer día se tiraron 15 bateas de asfalto. Y entonces viene la batea, está la terminadora y atrás vienen los rollos con los compactadores lisos, liso en la frente y neumático en la parte trasera, que le da la terminación a esto.
1: Para que el vecino tenga más claro, el asfalto que se usa en la mayoría de las rutas.
0: Claro, es el asfalto de rutas.
1: El
0: Es el
1: asfalto de
0: asfalto de rutas.
1: la cuadra de Ñemby a San Martín por Arturo Navaja, ahí empezaron el movimiento.
0: Claro, ese tiene otra intervención. Eso es con recursos propios del municipio. Se está haciendo un saneamiento de las capas inferiores para evitar justamente seguir teniendo esas tareas o sea, la capa inferior no estaba en condiciones, así que ahí es donde estamos rehaciendo y se va a repavimentar, pero en ese caso es con pavimento rígido, hormigón.
2: Estuve viendo que por toda la ciudad está la maquinaria y así que
0: sí
2: hay que recomendar a la gente que circule con precaución,
0: sí sí
2: que
0: sí
2: vean los
0: sí
2: carteles, que tengan un poco de cuidado, porque en estos días hay mucho movimiento de maquinaria justamente por esto que estaba mencionando.
0: Sí, sí, sí.
2: Y hablando un poco de obras, el asfalto, el pavimento no es lo único que se está haciendo en nuestra ciudad. ¿Qué nos
0: No.
2: puede comentar al respecto de las refacciones en el gimnasio municipal?
0: Que está quedando hermoso.
2: Bien, es
0: Eso
2: lo que importa.
0: es.
1: ¿Anduviste por arriba del techo?
2: Vimos, vimos algo.
0: No, estamos, no nos chicamos, digamos, ¿no? No, el gimnasio municipal, los primeros actos que habíamos hecho. para los días de lluvia, que llovía, que pasaban cosas. Y no podía ser, no puede ser que estén estas con tremenda infraestructura, tremendas instalaciones que se tienen y están en estas condiciones. Y así que se tomó la decisión que de intervenir e intervenir fuerte. Se está interviniendo de manera fuerte. La tarea principal son tareas de pintura, en donde se rasquetearon todas las paredes, se hicieron sellados y después un cambio en la pintura, tratando de modernizar quizás un poco y darle un poco de iluminación a las instalaciones, porque si pones colores oscuros te achica,
2: sí,
0: y la luz no es tan efectiva. Y la siguiente, eso se va a tener una capa de protección, así que va a ser perdurable. Lo siguiente más importante que y súper necesario, creo que todos tuvimos un verano adentro del gimnasio y era insoportable estar ahí adentro, entonces se está haciendo una inyección de poliuretano en el techo. Esto es súper importante, que es el poliuretano, una aislación térmica, así que es de color claro. Entonces con eso solucionamos temperatura, mejoramos nuevamente la iluminación y la parte acústica va a mejorar un montón. Estuvieron ahí adentro y vieron ese eco que existía, no va a desaparecer, pero va a disminuir mucho. Y en la parte superior, en el lado de afuera, en la capa, la parte superior del techo, se está haciendo un tratamiento con una pintura poliuretánica para poder preservar la chapa, porque la chapa, si bien está en buenas condiciones, ya empieza a deteriorarse. Con este tratamiento solucionaríamos de manera más efectiva también posibles filtraciones, goteras. La inyección de abajo también ayuda un montón. Y prolongar la vida útil de ese
1: techo. Yo no me acuerdo cuándo se ha cambiado la chapa de ese techo. No sé cuántos años debe tener. La verdad que no me acuerdo. Te vamos a invitar a escuchar un tema musical, así dejamos descansar un poquito.
0: Tomar un poco de agua.
1: Está.

0: Continuamos en esto que es Punto de Encuentro Municipal y acá continuamos con nuestro invitado y el señor Jorge, que es mi compañero conductor en esta mañana, y tenemos a nuestro invitado, el señor Almosni.
1: Ya a las 10:17 de la mañana, bueno, seguimos preguntando porque siguen las obras en esta gestión. Recién vos le consultaba todo sobre el gimnasio. Y yo le quiero preguntar cómo van los tiempos y el monumento para nuestro 23 de septiembre, ahí en Sargento Cabral y Lavalle.
2: Antes que nada, espero que esta sea la última lluvia que vaya a haber. Digo, está prohibido llover, básicamente, pero no, está quedando hermoso. Eso está quedando muy lindo. La estructura ya está construida, la intención era montarla el día de hoy, pero
1: eso bueno, viene de afuera y se monta.
2: Ya está construida, ya está pintada, ya está como para montarla. Pero bueno, la idea era hacerlo el día de hoy, estaba planificada la ejecución de esa tarea el día de hoy, pero la lluvia lo forza a que se posponga, pero los pisos ya están prácticamente terminados. El lunes empieza con tareas de parquizado, el montaje de la estructura y cerramos iluminación y básicamente estaríamos terminados para la inauguración el día 23.
1: El 23 de septiembre inauguramos el predio. Se inaugura después del acto.
2: Sí, exactamente.
1: Bueno, usted anduvo por la plaza, ¿no? Por
0: sí,
1: el juego.
0: Anduvimos por la plaza viendo un poco también las obras que se están haciendo allí. ¿Y qué nos puede comentar al respecto? ¿Viste que está en la maquinaria, los muchachos ahí a full trabajando?
2: Pero bueno, era un punto. La Plaza Libertad tiene planificada mucha intervención en nuestra plaza principal, así que necesitamos, tiene que estar
0: linda,
2: en condiciones para recibir, primero para los virasoleños, y después para recibir a la gente que nos viene a visitar, ¿no? Y en esta, en esta oportunidad estamos interviniendo a la zona de juegos porque eran muchos chicos los que van allí. Un domingo a la tarde en la plaza está lleno de chicos jugando. Y desde el Vamos, en el predio o la zona de juegos, teníamos siempre el problema del chivo, el barro, la lluvia, barriga. Entonces lo que se está haciendo en ese punto, en ese lugar se van a instalar juegos, un juego hermoso, grande, y se van a reacondicionar los existentes y se van a disponer en unas nuevas posiciones. Y se va a instalar un circuito como de calistenia también en la zona. Y bueno, en ese punto lo que se hizo ahora es la construcción de un piso de hormigón, en donde van a ir protecciones de caucho en las zonas de riesgo para los chicos, pintado. Queremos modernizar, queremos poner cosas lindas para Virasoro y que los chicos puedan disfrutar, porque esos son puntos donde los chicos, la verdad que uno quizás recorre otras ciudades o ve en otros lugares y es un hormiguero de gurizada corriendo y subiendo y bajando, y la verdad que lo disfrutan mucho. Y Virasoro se merece ese tipo de instalaciones.
1: Te consulto algo que muchos vecinos automáticamente empiezan a pensar. Cuando empieza el pavimento dice, uy, y las calles cerradas no nos van a arreglar más. Las máquinas están afectadas al pavimento, las que estaban arreglando las distintas arterias.
2: No.
1: ¿Siguen independientes?
2: Son independientes, siguen estando interviniendo las calles cerradas, sobre todo las que estaban necesitadas de un mantenimiento. Se van entoscando las calles a medida que podemos ir retirando la tosca. La lluvia no ayuda para esa tarea, esa es una realidad. Entonces, por ahí eso quizás a veces nos frena un poquito, pero cuando podemos, aceleramos y vamos con todo lo que tenemos, ¿viste? Pero se sigue trabajando, se tiene un listado de calles ya se hicieron relevamientos, reclamos que presentan los vecinos por mesa de entrada o se acercan al corralón también y la llevan estos reclamos en forma personal allí y muchas veces se acerca con personal de la municipalidad, se revisa, quizás a veces es un tubo que rompe la calle, va, se pone el tubo. También está la planificación de la ubicación de tubos y recondicionamiento de algunas cuencas. Eso ya tenemos un estudio hecho, ya tenemos pensadas muchas tareas y actividades. Vamos a ver si en octubre podemos arrancar con tareas también de cordón, vereda y badenes. Pero bueno, hay muchas cosas, ya solo le falta mucho y esperemos poder hacer mucho y más.
1: 100 años en la imposición del nombre Facundo. Bueno, vos sos muchísimo más joven que yo, pero el Paseo del Centro es y será siempre un lugar clave en el corazón del centro de Virasoro. Allí era la terminal, allí se hizo la terminal, que fue todo un acontecimiento para esa época, porque los colectivos entraban y paraban en una confitería que había y ahí levantaba los pasajeros. Así que fue todo un acontecimiento. Y el otro día, viendo todas las reformas que hicieron en los sanitarios y todo lo que tienen pensado, da satisfacción a la gente que es de Virasoro y que vivió toda la vida en Virasoro. Sí. Y nos tiene ese lugar muy querido, ¿no?
2: Un lugar clave, ¿no?, en el corazón de nuestra ciudad. Tengo recuerdos de la terminal de chico en ese espacio, y creo que las instalaciones de los baños seguían siendo las mismas, ¿no? Sobre todo la instalación subterránea. Por eso eran los constantes y continuos problemas de que se trancaba el sistema, digamos. Ya eran caños que estaban fuera de servicio, básicamente. Pero sí, se reconstruyeron los baños, se quedaron hermosos, quedaron, la verdad que hermosos. Siempre es la idea de hacer obras que sean, que le dé mayor grandeza a Virasoro. Queremos hacer cosas que sean lindas, hacer cosas que sirvan, sobre todo tienen que servir a los vecinos y que sean lindas, digamos, se pueden hacer cosas buenas sin irnos de irnos por las nubes en gastos, ¿no? Yo tengo esa forma de pensar. Entonces los diseños que se van haciendo, que se van trabajando, más o menos siguen esa premisa, y ahí están los resultados. Y la verdad que las respuestas que están dando los vecinos, que dieron los vecinos, es muy buena, muy satisfactoria. Y da satisfacción recibir ese tipo de comentarios de qué lindo que está, qué bueno. Pedimos el apoyo, en su momento se solicitó y volvemos a pedir, a ser constante, el apoyo de todo. Esto no se va a mantener si no lo ponemos todos el cariño a las instalaciones, ¿no?
1: Además, lo que notaba por las imágenes que trae la gente de prensa, que está continuamente cubriendo con fotos y videos, es como se acerca el vecino, ¿no?
2: Sí.
1: Sale como a recibir, mirá, sí. Qué lindo, ¿no?
2: Sí, eso es cierto. Eso
1: y por
2: es
1: ahí
2: cierto.
1: Llegan alguna torta frita, ¿no?
2: Están contentos los muchachos de realidad.
0: Destacamos esa actitud de los vecinos acercarse, ver qué necesitan, saludar a los muchachos que
2: te acercan agua fría, sí. Le acercan torta frita, de todo.
1: Leo, algo que no te hayamos preguntado.
2: El Paseo del Centro, vamos a estar, ya se terminaron los baños y ahora le toca, vamos a reconstruir el Paseo del Centro. Esa plazoleta que tenemos en ese espacio hoy en día.

0: bueno, muy lindo para todos los virasoleños, que pueden disfrutar absolutamente todos los virasoleños.
1: Por mi parte.
2: Y me parece que ya no hay nada más que agregar.
1: Nos vamos a liberar a Leo. Dale, porque okay. Está el teléfono.
0: Sí, está todo el tiempo acá.
2: Bueno, Leo, bueno, muchísimas gracias por haber venido.
1: Gracias, Leo, por
0: un gustazo, por como siempre.
1: Siempre está dispuesto a no hablar en definitiva con nosotros, sino somos el canal para los vecinos, que
0: sí,
1: es importante.
0: Sí, sí, no. Tienen que saber. Todos los virasoleños, esto es para todos, es lo importante. Así que hoy me toca trabajar y estar quizás al frente de estas actividades, pero siempre pensando que llegue a todos.
1: Gracias, Nos vamos a una pausa con música.
2: Sí, pero antes, escucho acá afuera, sigue la lluvia. Recordamos el numerito de
0: Defensa Civil.
2: Nuestra audiencia.
1: 03756-630253.
2: Así que ahora sí, nos vamos a una pequeña pausa y en instantes continuamos con esto que es Punto de Encuentro Municipal.

0: Continuamos en esto que es Punto de Encuentro Municipal por la 95.5 BBC Radio, siendo las 10 de la mañana, 32 minutos. Jorge, ¿a quién tenemos en nuestra mesa?
1: Más invitadas en este caso. Está Beatriz Silveira, que es la directora de Cultura. Bienvenida, buen día.
2: Hola, buen día a toda tu audiencia, Jorge, y a vos.
1: Y bueno, y nuestra compañera, amiga, la licenciada Gabriela Benítez, que está ahí en el equipo que están organizando los festejos de Gobernador Virasoro en su centenario. Así que sabemos la ardua tarea que están realizando. Vamos a conocer un poco de qué se tratan estos festejos que fueron organizando a lo largo de todo este tiempo ese equipo. ¿Cómo está, Gabriela? Sí. Buen día.
3: ¿Cómo está, Jorge? ¿Cómo está toda la audiencia? Bueno, tenemos muchas cosas para contar hoy, lindas, así que espero que la gente nos acompañe el 22 y el 23. Así que no sé por dónde querés comenzar.
1: Bueno, yo creo que vamos a los dos eventos más importantes. Después, si hay otro evento antes, lo podemos contar. Exacto. Pero bueno, la gente está filosa, ya escuchó que le pusimos la música el otro día, lo continuaba. Ahora le vamos a poner ahora en la pausa también. Y ya empezó a ponerse a la expectativa. ¿Qué va a pasar el día 22 de septiembre?
2: El 22 vamos a tener una serenata donde vamos a tener artistas locales, bueno, y los de renombre que también ya están circulando en las redes. Así que bueno, les invitamos a todos los virasoreños que nos acompañen. Hablamos con artistas que no están en Virasoro, algunos pueden, otros no, así que no van a poder estar, como Julia, lamentablemente no va a poder estar Julia Valentini, y algunos otros artistas, pero están los artistas locales, estamos trabajando con ellos, seguimos todos los días hablando. Después va a haber una publicidad de cada artista que estamos viendo con prensa para ver justamente cómo vamos a hacer la publicidad. Pero estamos el 22, si Dios quiere, a las 21 horas en el gimnasio municipal, en la cancha del gimnasio.
0: Hablando de eso, justamente, viste que, como mencionaste, algunos nombres de artistas están en las redes. Sí. La gente ya empieza a preguntar, la gente está ansiosa, quiere saber quiénes son los artistas locales que van a estar. Así que vamos más adelante, eso queda a la intriga todavía, que la gente tenga un poquito
2: sorpresa.
0: Más de paciencia.
1: Sí, pero de afuera ya están confirmados,
3: sí,
1: ¿no?
3: Sí, bien. Así es.
1: ¿Lo decimos?
2: Sí, sí, están todos en las redes. Está Los Continuados y Ruiz. Uh-huh. Y bueno, después nuestro la estrella, digamos, de alguna manera, es nuestro amigo Ramiro Rodríguez, que ganó la canción de Virasoro. Él fue el ganador del certamen y también va a estar con su grupo Raíz Guaraní.
1: Ah, yo no sé si vi ahí, porque si no está el ballet Martín Fierro
2: y nuestro ballet. Mira, el ballet tiene un desafío muy grande, y agradezco al coreógrafo y al coordinador, a Matías Larenti y a Andrés, que se pusieron la camiseta y están trabajando a full. Lograron, la verdad, lograron todo. Invitaron a todos los lugares, a todos los que bailan, y van a ser 100 personas en escena, 100 bailarines. Ahí está bueno, nuestro ballet, está el puestero, está el ballet Hueltambú, y gente que también se sumó, que quiere bailar y va a estar bailando. Van a ser 100 personas bailando en escena. Así que eso también.
1: A ver, Gaby.
3: Todas las edades.
1: Vamos a arrancar el 22. ¿A qué hora comienza todo?
3: Bien, el 22, además de la peña.

0: aniversario, la peña centenario.
1: Vamos por para que al vecino.
0: Sí, sí, el cronograma.
1: El cronograma.
0: A las 19:30 está prevista que comience el desfile tradicional de antorchas del Colegio Dalmacio Vélez Arfiel, como todos los años. Y también nos adelantaron que sumarán chicos de otras escuelas, están preparando un desfile distinto, además de las antorchas, también representativo por los 100 años, ¿no es cierto? Van a comenzar desde el hospital, van a bajar por toda la Lavalle, en la Plaza Libertad se van a detener porque va a haber un breve acto donde se van a descubrir placas conmemorativas, tanto de la municipalidad como del Tribunal de Cuentas, en conmemoración de los 100 años. También se va a hacer ahí la inauguración de juegos nuevos de la plaza, de juegos infantiles nuevos que se están armando ahí en la esquina de la plaza. Se va a hacer una inauguración ahí. También está previsto que se haga el descubrimiento del busto de gobernador ingeniero Valentín Virasoro, que va a estar ahí en la Plaza Libertad, que también es como para conmemorar este centenario en homenaje a quien fuera Valentín Virasoro. Luego, toda la comitiva va a continuar hacia el gimnasio municipal, donde va a estar todo armado para la peña, ¿no? Para la peña centenario. Y ahí también se van a hacer la inauguración de las refacciones que se están realizando actualmente en el gimnasio municipal, ¿no? Que convengamos que es como una refacción casi a pleno, de pintura, techo. Bueno, también después vamos a invitar a la gente a que, todavía no se terminó, pero prometer a la gente a que mire, se va a hacer ahí un descubrimiento también de alguna placa conmemorativa por esos trabajos en el gimnasio municipal. Y después, bueno, continuará la peña musical hasta las 12, que también vamos a contar con la presencia de la orquesta folclórica, ¿no? De la provincia, uh-huh. Que quizás cante el feliz cumpleaños. Bueno, hay un programa armado lindo para disfrutar ahí en la cancha del gimnasio municipal. Esa noche también van a estar acompañando los artesanos, los emprendedores. Así que esperamos que el clima nos acompañe y pasemos una noche muy linda para recibir ese 23 de septiembre, que es el aniversario central, ¿no es cierto?
1: Sonido, escenario, clave en este tipo de eventos, está todo.
0: Sí. Exacto, sí. Sí, convengamos que es son los 100 años, pero también toda la municipalidad es la que está trabajando en la logística, porque son muchas cosas, mucho para trabajar. Así que bueno, aprovechamos también para agradecer a todas las áreas de la municipalidad que se han puesto a disposición y están colaborando, y armamos equipo para que esto salga lo mejor posible para los vecinos, porque es la fiesta de Virasoro. No es la fiesta de la municipalidad, sino que es de Virasoro.
1: No, por ejemplo, hablábamos con Almoni, también Facundo, que estuvo ayer filmando y trabajando. El gimnasio, uh-huh. Un lugar histórico, emblemático de nuestra ciudad, está quedando muy, pero muy lindo, sí. Porque hasta toda la parte del techo, que siempre nunca se tocaba, ahora se están haciendo unos trabajos realmente muy buenos, que va a cambiar un poco también la historia del gimnasio. Así que esa noche capaz que la gente pueda recorrer un poquito el gimnasio.
0: Sí, seguramente estará abierto, porque precisamente se van a presentar, claro, oficialmente se va a presentar ahí todos los trabajos, y para sabemos la cantidad de personas de todas las edades que transiten el gimnasio a lo largo del año, así que era una refacción esperada también, ¿no? El gimnasio municipal.
1: Entrada libre y gratuita, por supuesto. Va a haber seguro a través de los emprendedores gastronomía.
2: Sí, emprendedores gastronómicos. Sí.
1: ¿Silleta se puede llevar?
2: Sí, se puede llevar.
1: La familia puede llevar su silleta.
0: Exacto, va a estar la cancha a disposición de toda la gente que quiera compartir ahí la música y después brindar todos juntos para recibir este 23, que es un momento histórico, ¿no? Para Virasoro y para toda la gente que forma parte de la historia.
1: Y la satisfacción de toda la gente que está trabajando en la organización. Vamos a regalar a alguien que va a estar esa noche ahí, uh-huh. ¿Eh?
0: A ver.

0: Continuamos en esto que es Punto de Encuentro Municipal. Y acá estamos desde la BBC Radio 95.5 con nuestras invitadas. Ahora vamos a pasar a hablar sobre el día después del 22, o sea, el 23 de septiembre, aniversario de la imposición del nombre de gobernador Valentín Virasoro.
1: Bien, una vez que finalizamos la peña, el otro día, el 23 de septiembre, el acto central es a las 15 horas.
2: O sea, la gente puede dormir, la que fue a la peña puede
3: descansar.
2: No los empleados municipales que van a tener que seguir trabajando.
1: Claro, pero exacto.
2: El vecino que fue puede descansar.
1: Puede descansar y después a la tarde acompañarnos en el acto central, que será a las 15:30. Bueno, está en la parte protocolar, que vamos a contar con la presencia del gobernador, Juan Pablo Valdés, su comitiva.
2: Disculpame, me imagino se han cruzado muchas invitaciones a intendentes, legisladores provinciales, o sea, puede venir mucha gente de afuera.
1: Por eso, estamos en proceso, pero sí se han cursado muchísimas invitaciones a funcionarios, a vecinos sobre todo. Hicimos también gracias al trabajo, quiero rescatar el trabajo municipal de relevamiento que hubo de vecinos importantes a quienes se les acercó la nota de familias tradicionales de Virasoro, todo para el acto. Pero bueno, volviendo al acto protocolar, además de los funcionarios, también nos van a acompañar la Guardia de Honor de los Granaderos a Caballo, que vienen dos granaderos y ellos tienen toda una ceremonia, en estos casos, de acompañamiento al para izar la bandera, para poner la ofrenda floral en el busto. O sea, como es una fecha importante, no nos pueden acompañar a caballo como en años anteriores, pero sí viene la Guardia de Honor, que es también algo muy lindo,
2: y novedoso, ¿no?
1: Y novedoso, exactamente. Después, bueno, los discursos alusivos, obviamente, nuestro intendente Guillermo de la Cruz, el gobernador, después también habrá una participación del ballet Martín Fierro, y luego el gran desfile, como todos los años, cívico-militar.
2: ¿Cómo viene eso?
1: Bueno, por un lado, hermoso porque muchísima gente quiere sumarse. Eso, cada 23 es muy lindo de ver porque todo el mundo quiere participar de esta fiesta de nuestro pueblo, de nuestra ciudad. Así que sigue abierta la invitación a todas las personas que todavía por ahí no recibieron la invitación o desean participar, que se acerquen a la Casa de la Cultura o nos escriban a protocolo@virasoro.gov.ar y nos dicen: somos de la institución tal, queremos participar en el desfile y vamos a ir organizando. Para que nos pasen la reseña, les pasamos los correos que necesiten con la información necesaria para participar en el desfile ese día. Y bueno, también nos va a acompañar la banda de Monte 30, la banda del Ejército, que también cada año se coloca al lado del palco y acompaña todo el desfile. De todas las instituciones, las empresas también que han confirmado, las empresas forestales. Bueno, Virasoro tiene muchísima gente en todos los rubros, en lo industrial, en lo cultural, en lo deportivo, en los comerciantes. Hicimos invitaciones a todos los comerciantes también, las familias tradicionales. Aprovecho también la oportunidad para invitar a quienes van a participar del desfile a que lleven algo conmemorativo de los 100, puede ser un 100, o pueden ser globos, no sé, algo que haga alusión a los 100 años.
2: Que le dé color, ¿no?
1: Que le dé color a nuestro centenario.
2: El trayecto es el mismo, las mismas cuadras.
1: Exactamente, comienza en...
2: Y el palco va a tener que ser más importante.
1: Hasta ahora está previsto, como siempre, el palco central frente a Plaza Libertad. Las delegaciones comenzarán desde Casa de la Cultura hacia Policía, hacia la Municipalidad. Así que bueno, como siempre, también eso lleva una organización importante, pero bueno, ya la gente que trabaja en eso también tiene experiencia de muchos años.
0: Detalle sobre mi interpretación al respecto del cronograma.
1: Ajá.
0: Este dice desfile cívico-militar y a continuación entonces pensé que la dirección iba a ser...
1: Ah, no, tenés razón. Bien,
0: pero el desfile. Está
1: sí, no me parece perfecto. El desfile está previsto que comience desde la Casa de la Cultura hacia arriba. Una vez que finaliza, que probablemente finalizarán con las con los jinetes, que también se anotaron como para participar, que siempre es el color de cierre. Una vez que finaliza eso, toda la comitiva de funcionarios, encabezada por el intendente y viceintendente, se van a dirigir nuevamente hacia Sargento Cabral y Lavalle, donde se va a inaugurar el monumento al centenario que se llama Tierra Roja 26, que recordemos es el proyecto ganador, que se hizo el proyecto de ideas. En el marco de los 100 años participaron varios proyectos para tener, para que la ciudad tenga un monumento conmemorativo por el centenario. Entonces ganó Tierra Roja 26, Antonella Ramírez, creo que es el nombre de la arquitecta. Y este gran monumento, que todavía está todo tapado, porque también es un poco la sorpresa del 23, estará ubicado ahí en la intersección de Avenida Lavalle y Sargento Cabral. Así que ahí será un corte de cinta y quedará inaugurado este monumento, que también tiene todo un significado, que estará explicado ese día, todo lo que representa, ¿no?, para nosotros, y que va a quedar ahí emplazado en ese lugar. Y luego, una vez que se realiza esa inauguración, volvemos todos al gimnasio o la Avenida Lavalle. Estamos ultimando detalles para ver dónde se hace el cierre final, el cierre musical de ese 23.
2: No, está confirmado el cierre que sea sobre la Lavalle.
1: Estamos ultimando ahí, sí. Se define, ya estamos a punto de definir.
2: Pero lo que sí está confirmado, díganme que sí, es que van a estar estos señores.
1: A ver.

0: Bueno, volvemos en esta mañana lluviosa. Dice que va a parar a la tarde, Facundo, así que este, el fin de semana parece que va a estar lindo.
1: Esperemos que el tiempo, el clima se cambie un poco, pero estamos preparados para la situación.
0: Bueno, ahí escuchamos uno de los grupos que va a estar en el cierre, ahí ya va a ser el cierre de los festejos, ¿no? Y el esfuerzo de tanta gente, ¿no?
2: Sí.
0: Porque se han hecho actividades, ¿no?
2: Hemos hecho muchas actividades y la verdad que... Y vamos a seguir porque ahí empieza nuestro centenario, de ahí tenemos, así que bueno, vamos a seguir. Sí, tenemos todavía mucho, todo el año seguimos, pero estamos contentos. Primero quiero saludar a mi equipo porque casi siempre, ahí te le digo, me olvido, y están escuchando. Bueno, y al equipo de la municipalidad, extraordinario siempre, la verdad que somos un equipazo, como siempre digo, agradezco a todos los secretarios, directores y todos los que siempre están colaborando con nosotros, ayudando realmente, porque son muchas cosas y a veces es el momento que vos ves que tu compañero está trabajando con vos mano a mano, viste, que te realmente. Así que agradezco a los directores y a los secretarios que siempre nos están dando una mano.
0: No, el esfuerzo que han hecho y siguen haciendo pues para esta organización que no es sencilla. Anduviste por Corrientes también acompañando una delegación de Virasol ahí en el Senado.
2: Sí, fui a Corrientes, al Senado, sí, que tenía nuestra semana, estaba expuesto a todos nuestros artistas, todos estaban cosas expuestas de nuestros queridos virasoleños, así que sí acompañé. Fue una actividad muy linda, la verdad. Agradezco la invitación de la senadora Carlota Carvalho, que me invitó. Bueno, invitó a toda la municipalidad, ese día me tocó a mí. Pero muy bueno, la verdad. Y estuve escuchando a los chicos que ya nos habíamos contactado la otra vez, de Aves Virasoro. Muy lindo, muy emotivo. Y bueno, y escuchar a otro virasoreño en el Senado, la verdad que la importancia es muchísima. Muy emocionada, le comentaba, seguía a la viceintendente. Realmente, porque ver a otro virasoreño ahí exponiendo, hablando sobre lo nuestro y que hablen de nosotros, la verdad que es muy lindo y muy emocionante.
0: Además vimos que había productos acá en la región, todos exhibidos.
2: Todos exhibidos, sí. Y de nuestros artistas, por supuesto. De todos.
0: Claro.
2: Y nuestros monumentos, y nuestras cosas que las personas de Capital por ahí no tienen la oportunidad de conocer más adentro de lo que es Virasoro, se expuso ahí, la verdad que es muy lindo.
0: Así que bueno, se viene entonces el 22 y 23, dos actos multitudinarios.
3: Sí, dejamos abierta la invitación a los vecinos, o si nos quieren hacer alguna sugerencia, algo. Volvemos a reiterar que es una fiesta del pueblo, de la gente, así que bueno, hacemos todo lo posible, pues estamos poniendo todo lo mejor de nosotros, toda la logística, para que sea una fiesta linda y popular, ¿no?
0: Repaso rapidito, el 22 desfile de antorcha.
3: Exacto.
0: Del hospital a la plaza.
3: Sí.
0: Inauguración de
3: juegos infantiles en la plaza y descubrimiento de placas. Y después nos vamos todos.
0: Del busto también.
3: Del busto de gobernador ingeniero Valentín Virasoro. Nos vamos al gimnasio, que ahí va a estar todo dispuesto para la peña. Y se van a inaugurar las refacciones del gimnasio y después música. Ahí a disfrutar hasta la medianoche.
0: Sí, con el grande número artístico ya hemos hecho.
3: Exacto.
0: Escuchar y bueno, hoy nos enteramos un poco lo de la posibilidad de la orquesta folclórica de la provincia.
3: Así es.
0: Para tocar el feliz cumpleaños. El acto, atención, no es de mañana, es a la tarde.
3: Así es.
0: El 23 a la tarde.
3: Al otro día, 15 horas. Acto, también recepción de autoridades y de banderas de ceremonia, pusimos a las 14:30, así que también a las instituciones esperamos con sus banderas para ese día, para el acto y después para el posterior desfile. Y luego del acto protocolar pasamos a nuestro desfile cívico-militar tradicional también, como cada año, que seguramente será extenso, cada año es extenso, pero este año que es el centenario, yo creo que mucha más gente se va a sumar para hacer su paso, claro, y su saludo.
0: Y su termina saludo con música.
3: Y terminamos con música contento, y con alegría y celebrando nuestros años de historia. Y también, más que nada, más que fiesta, es como que a mí me gustaría remarcar que es un homenaje, sobre todo, ¿no? Todo el año fue un homenaje a los pioneros y a las familias que hicieron y que forjaron nuestro pueblo, ¿no? Más que como una fiesta, sería como un homenaje continuo a toda la gente que dio muchísimo, dio su vida, su familia, compartió sus hijos acá en esta tierra. Y bueno, y también me siento orgullosa de ser virasoleña y de poder estar en estos 100 años y que nos agarre trabajando para organizar estos festejos. La verdad que me gusta mucho, me pone muy bien. Así que espero que salga todo bien.
1: Bien, ¿algo más que agregar?
2: No, hay agradecer siempre.
3: Exacto, agradecer.
2: Y agradecer, porque la verdad que la gente se todo el momento nos está preguntando, nos está consultando. Así que bueno, agradecer siempre esa buena disposición de la gente, del vecino común, porque el vecino común es el que te pregunta, que quiere desfilar, el que quiere estar. Así que.
3: Exacto.
2: Entonces, eso también.
3: Y que por favor la invitación sea para todos. Si por ahí, por alguna cuestión, no les llegó la invitación específica por WhatsApp o lo que sea, porque armamos toda una logística, que se sientan incluidos igual, porque es para todos. Es abierta para todas las familias de Virasol.
0: Bueno, agradeciendo, y ya en los minutos finales, quiero recordar, la tuvimos la contadora en su momento, estuvimos informando permanentemente, sigue abierta la moratoria en la municipalidad, y hoy le voy a dar una línea de teléfono. Usted se puede comunicar a través del WhatsApp o llamando al 3756-461939. 461939, aproveche, está vigente todavía la moratoria. Y el número de Defensa Civil, que hoy recordamos que está en pleno funcionamiento, el 3756-630253. Nos vamos, Facún.
1: Así es, Jorge, llegamos al final de otra edición de esto que es Punto de Encuentro Municipal. Quiero agradecer a nuestras invitadas, muchísimas gracias por venir, gracias por acercarse a contar al virasoleño todo lo que se viene dentro de semana y media, más o menos estamos llegando al 22-23 de septiembre.
0: Y en plena lluvia, Viendo a Cántaro, acá estuvieron.
1: Hoy nomás.
3: Le cuento todo, que terminamos el programa y todos a trabajar para el centenario.
0: Bueno, nos vamos.
1: Muchísimas gracias a todos, gracias a los oyentes por acompañarnos, y nos volveremos a encontrar el siguiente viernes a partir de las 10 de la mañana. Que tengan un excelente fin de semana.

Así cerramos un nuevo punto de encuentro municipal. 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
1: Aló, aló, aló, aló, ¿qué tal? Bienvenidos, ¿cómo andan? Buenas tardes, arrancando la propuesta del uno por uno, como siempre, acá en la señal 94.1 de Virasoro Corrientes. Hola, buenas tardes, ¿cómo andan? ¿Todo bien? Viernes 11 de septiembre de este año 2026, feliz día del maestro para todos. Feliz día, que la estén pasando realmente muy, pero muy bien. Acá a través de la radio vamos a estar haciéndote la compañía de 18 a 20 horas, como siempre, a través de la radio, a través de 94.1. Somos la radio que le pone fiesta a las 24 horas. Hoy viernes, palpitando ya despacito lo que se viene para el fin de semana. Así que quédate acá, quédate en esta frecuencia, quédate en esta...

Radio, porque tenemos un montón de canciones para compartir acá con todos ustedes. Prepárate, mi nombre es Matías Toledo y le ponemos toda la mejor música ya habilitado a partir de este momento. Como siempre, te podés comunicar a través del teléfono WhatsApp, el 3756-618227. Buenas tardes, bienvenidos y comenzamos la edición del 1x1 en este viernes 11 de septiembre. Mucha música y mucha fiesta para compartir aquí en la radio hasta las 8 de la noche.

Ahí estamos escuchando la música de Los Continuados de Cortina, este tema que se llama Dame un Motivo, es un clásico, música de Los Continuados. En este viernes 11 de septiembre te hacemos la compañía acá como siempre a través de 94.1. 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Dale que seguimos, viernes activados acá en la radio, como siempre con la mejor música en la Mega 94.1.

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1: De septiembre de este año 2026, como siempre acompañándote acá a través de la Mega. 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Vamos con más música. Viernes en la radio que pone éxitos.

estamos acompañándote como siempre. Esto es el 1x1. Este tema es un clásico, ¿eh? Seguramente que te acordás. Palabritas se llama esta canción que está sonando por acá de cortina.

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Bien, podés comunicarte a través del WhatsApp 3756, a través de la página de la radio, como siempre, los amigos ahí se van sumando, lamegavirasoro.blogspot.com, esa es la página donde nos podés escuchar en cualquier parte del mundo. Lamegavirasoro.blogspot.com, la página de la radio. Se están preparando los festejos por los 100 años de Virasoro, a pleno. Ya te vamos a ir comentando la semana que viene más detalles, más info de todo lo que se está preparando acá para nuestra ciudad, con serenata que va a haber el día 22 con la presencia de Los Continuados. Por acá me están pidiendo justamente música de Los Continuados, así que ya se viene en un ratito algo de Los Solicitados. Viernes 11 de septiembre, para la gente por ahí que recién se engancha, feliz día a todos los maestros, lo habíamos dicho en el comienzo del programa, pero lo que queremos saludar nuevamente. Así que un feliz día para todos los maestros, hoy 11 de septiembre de este año 2026. Vamos a la música, seguimos compartiendo los mejores ritmos acá en la radio, en la Mega.

Hoy es viernes, ¿eh? ¿Cómo estás? Activo el viernes, ¿eh? Seguramente pinta juntada con los amigos, ¿eh? Por ahí alguna vuelta, qué sé yo, a disfrutar del fin de semana y a pasarla realmente muy, pero muy bien, ¿eh? Ya mejoró el tiempo, ya pasó la lluvia, está fresquito, está lindo, ¿eh? Está para disfrutarlo, así que a pasarla realmente de lo mejor. 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Por acá también tengo saludos, a la gente que se está sumando, a los amigos de la terminal. Me dicen por acá, Mati, como siempre, escuchando el programa todos los días. Acá estamos a pleno laburando en la terminal de Virasoro. A full con la mega en esta tarde, noche del viernes. Muy bien, ahí están para los chicos de la terminal, que siempre están ahí en sintonía. 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Vamos a la música, seguimos compartiendo los mejores éxitos en esta edición de radio. Esto es el 1x1.

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4: Ahí estamos, ya casi en la parte final de nuestro programa en este viernes, acompañándote como siempre acá en la radio de lunes a viernes, en estos casi 120 minutos compartiendo toda la mejor música, toda la fiesta. Se viene el fin de semana, falta poquito para la primavera. ¿Cuándo arranca la primavera? El 21 de septiembre arranca la primavera, así que ahí estamos, a pleno, ya casi en la parte final de nuestro programa, compartiendo lo mejor acá en la radio. 3756-618227, ahí se van sumando y van dejando los mensajes por acá. 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
4: 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Ya estamos casi en la parte final de nuestro programa en este viernes 11 de septiembre de este año 2026.
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Y bueno, señoras y señores, llegamos a la parte final del programa. Nos estamos despidiendo. Estamos muy contentos, por supuesto, de estar acá una semana más con todos ustedes. Completada la semana de este 11 de septiembre de este año 2026. Quédate escuchando la radio, ya enseguida nomás se viene Conectados con la conducción de Fabián Quintana. En un ratito, acá en la radio, Fabián Quintana presentando todos los éxitos en este viernes, porque ya se viene el fin de semana. Mi nombre es Matías Toledo. Gracias por acompañarnos. Gracias a toda la gente que nos sigue ahí a través de la página de la radio. Ahí estamos en lamegavirasoro.blogspot.com. Esa es la página de la radio. Así que un abrazo para todos. Que la pasen bien y que tengan un excelente y un bonito fin de semana. El lunes estamos de vuelta a partir de las 18 horas, como siempre, acá a través de la radio. Chau, hasta el lunes.

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0: Volveremos muy pronto con más. 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
4: Conectados a tu música. Bienvenidos a Conectados a tu Música. ¿Cómo están todos ustedes? El saludo inmenso para toda la audiencia, para todos los amigos y amigas que escuchan la radio a esta hora. Nosotros estamos dando inicio a este viernes Conectados a tu Música, como siempre desde la Mega FM 94.1 Mirasoro Corrientes, Argentina, y en esta cadena de radio conectadas que nos están emitiendo a lo largo y a lo ancho de toda la República Argentina, en todo territorio nacional. Estamos con este Conectados a tu Música gracias a esta cadena de radio conectadas, estas emisoras que nos emiten todos los días a esta hora acá por la radio. Ya se encuentra habilitado para que ustedes hagan el contacto con nuestro WhatsApp, pero con el mensajero del programa, el 3756-593001, ya habilitado para comunicarse con nosotros. Es viernes, a subir el volumen de la radio, arranca Conectados a tu Música.

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0: 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Escucha.
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Bloque número 2, con buenas canciones. Avanzamos en este Conectados a tu Música con pedidos en el 3756-593001. Ahí estamos conectados, como siempre, también a través de redes sociales. Facebook, Fabián Quintana. Ahí estamos en Instagram, Fabián Quintana Audio. Y en TikTok nos pueden encontrar como Fabián Quintana Vigo Pro. Conectados en redes sociales, en el WhatsApp directamente. Ahí se pueden poner en contacto con nosotros. Avanzando, bloque 2 de este Conectados a tu Música.